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Acabamos de escuchar de Que te quiero de Marco Antonio Muñiz y con esto llegamos a la última sección de nuestra programación sabatina y no podíamos despedir el día de mejor manera que con las del recuerdo. Así es, el espacio donde la música nos hace viajar en el tiempo y prepárense porque durante la próxima hora reviviremos esas canciones que marcaron generaciones, que nos recuerdan momentos especiales, reuniones familiares, fiestas, serenatas o simplemente una etapa inolvidable de nuestras vidas. Y quiero también que ustedes formen parte de este recorrido musical. Cuéntenme qué canción les traen los mejores recuerdos, cuál le recuerda a un amor, a un amigo, a un familiar o tal vez a esos tiempos que nunca volverán pero que siempre vivirán en el corazón. Envíenos sus mensajes. Escríbanos, márquennos y con gusto estaremos compartiendo sus saludos al aire. Gracias por acompañarnos durante este sábado. Relájense, suban el volumen y disfruten de esta selección musical hecha para recordar, hecha para cantar y dejar que la nostalgia nos acompañe por un rato. Comenzamos con las del recuerdo, son las 6:04 con 4 minutos.

0: dijiste que me querías.
1: No, yo nunca dije que te quería. Simplemente dije que me gustabas.
0: Ah, pero no importa. La venganza es dulce, ¿sabes?

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Y acabamos de escuchar La Calle de las Sirenas de Cabá, una canción que sin importar los años sigue poniendo a cantar y a bailar a toda una generación. Basta con que suenen los primeros segundos para que más de uno empiece a recordar las fiestas, las reuniones con los amigos o esos años donde el pop mexicano estaba en su mejor momento. Y bueno, cuéntenme ustedes qué canción de los 90, qué canción de los 2000 los hace regresar inmediatamente a algún recuerdo especial. Esa que en cuanto la escuchan los transporta a la escuela, a una fiesta, a un viaje o a una etapa muy feliz de su vida. Me encanta leer sus mensajes, me encanta escucharlos, así que aprovechen para enviarnos sus saludos, decirnos desde dónde nos escuchan y compartirnos igualmente cuál es esa canción que nunca falta en su playlist de recuerdos. Con gusto estaré mandando saludos durante el programa y recuerden que esto es Las del Recuerdo, el espacio donde cada canción tiene una historia, cada melodía nos hace volver, aunque sea por unos minutos, a esos momentos que siempre llevaremos en el corazón. Seguimos con mucha más música, así que no se despeguen, son las 6 de la tarde con 38 minutos.

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Y así poco a poco llegamos al final de Las del Recuerdo y con ello concluyo nuestra programación sabatina. Muchísimas gracias por habernos acompañado durante este recorrido musical. Gracias por compartir sus recuerdos con nosotros y por permitirme ser parte de su sábado. Esperando igualmente que hayan disfrutado de cada una de las canciones, tanto como nosotros disfrutamos acompañándolos. Los invito igualmente a que mañana nos sintonicen nuevamente en punto de las 6 de la mañana, porque ya lo saben, estaremos de regreso con más de nuestra programación dominical, llena de buena música, de información, de saludos y de la mejor compañía para comenzar el día con toda la energía. Yo soy Sofía Mijangos, me despido deseándoles que tengan una excelente noche, que descansen y que disfruten lo que resta de este sábado. No sin antes, me despido con la última canción de esta noche, Karma Camaleón, con la voz de Yuri. Hasta mañana y que la pasen muy bien. Son las 6 de la tarde con 54 minutos.

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Muy buenos días a todas las personas que ya están en sintonía. Sean todas y todos bienvenidos a nuestra programación dominical. Acabamos de escuchar justamente Son Tonalteca, interpretada por la banda musical Teresita, y con esta alegre melodía también le damos la bienvenida a Lucero de la Mañana, el espacio que nos estará acompañando hasta las 8 de la mañana, llevando para ustedes la mejor música, información y muy buena compañía. Mi nombre es Sofía Mijangos y me da muchísimo gusto saludarlos. Ya son pasadas las 6 de la mañana de este hermoso domingo, 6:13, un nuevo día para agradecer, un nuevo día para compartir con la familia o simplemente disfrutar de un merecido descanso. Como ya lo saben, tendré el gusto de acompañarlos durante toda la programación del día con excelente música, saludos, complacencias y muchas sorpresas para que este domingo esté lleno de alegría. Y quiero saber desde dónde nos están escuchando esta mañana. Ya están preparando el desayuno, están rumbo al trabajo, los que les toque jornada hoy, o están disfrutando de un cafecito en casa para los que se levantan temprano. Mándame sus saludos, mándame sus mensajes y por supuesto sus complacencias musicales para compartirlas al aire. Comenzamos una mañana llena de buena música aquí por Radioteca 91.5 FM. No le cambien porque apenas estamos iniciando y todavía viene muchísimo más para todos ustedes. Son las 6 de la mañana con 14 minutos.

0: Muy bien, acabamos de escuchar Lucero de la Mañana de los hermanos Angulo y con esto nos vamos al primer corte comercial de la programación. Son las 6 de la mañana con 18 minutos y regresamos con más buena música después de este corte comercial. No se vayan.
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Ya estamos de regreso en Lucero de la Mañana y con mucho gusto les doy la bienvenida a esta segunda hora de programación. Gracias por permitirme acompañarlos en este domingo que apenas va comenzando. Hace unos momentos disfrutamos de La Petrona en la interpretación del grupo Cóctel, poniendo el ambiente y el ritmo para todos ustedes. Soy Sofía Mijangos y como ya lo saben, estaré acompañándolos durante toda la programación de este domingo, llevándoles la mejor música, saludos y complacencias para que no les falte la buena compañía. Pero cuénteme cómo va su mañana. ¿Ya están disfrutando del desayuno en familia, preparando las actividades del día o quizá ya van en camino a algún lugar? Los invito a que nos hagan llegar sus saludos, sus mensajes. Será un gusto compartirlos al aire. No le cambien, porque aún tenemos mucha música, más sorpresas y muy buen ambiente aquí en Lucero de la Mañana por Radioteca 91.7 FM. Seguimos con mucho más para todos ustedes. Son las 7 de la mañana con 8 minutos.

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0: Eso fue Dos Gardenias de Natalia Cruz, sin duda un muy, muy buen tema para iniciar este domingo. Y bueno, con esto nos vamos a la siguiente pausa, pero no se vayan porque regreso con más buena música.
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Así llegamos al final de Lucero de la Mañana. Gracias por haberme permitido acompañarlos durante estas primeras horas de este domingo con buena música y, por supuesto, la mejor compañía. A nombre de todo el equipo, les agradezco su preferencia y por mantenerse en sintonía con nosotros. Igualmente, los invito a no despegarse de su radio porque a continuación viene Fiesta Titular. Así es, un espacio en el que nos enlazamos con W Radio Oaxaca para llevarles información, los temas más importantes de la actualidad y muy buena música, así que quédense con nosotros porque la programación continúa y todavía tenemos mucho para compartir con ustedes en este domingo. Gracias por su compañía y seguimos en sintonía de su estación favorita, Radioteca 91.7 FM. Son las 7 de la mañana con 56 minutos.

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Muy buenos días, bienvenidas, bienvenidos. Así estamos iniciando esta emisión de Fiesta Titular a través de las frecuencias de Grupo Encuentro, transmitiendo completamente en vivo desde Valles Centrales en el 95.7 FM. Son las 9 de la mañana, las 8 de la mañana con 8 minutos en este 19 de julio de este año 2026, transmitiendo completamente en vivo y llegando también a través de Radioteca en el 91.7 FM en Juchitán. Bienvenidas, bienvenidos a quienes nos escuchan a través de Radio Hit en el 90.1 FM, en Matías Romero, saludándoles también en esta mañana fresca a través de La Que Buena en el 90.5 FM hasta Salina Cruz. Les enviamos el saludo, la felicitación para los cumpleañeros a través de Los 40 en el 97.1 FM y hasta Pinotepa Nacional a través de La Que Buena en el 98.1 FM. Así estamos iniciando un domingo más de Fiesta Titular, la música y la tradición que nos espera en este viaje para recorrer las 8 regiones de nuestro estado de Oaxaca. Vamos a conocer un poco de sus festividades, sus celebraciones en este mes de julio, ya lleno de color aquí en la capital oaxaqueña, sobre todo las melodías que le dan identidad a nuestra tierra. Así que les invito a participar en el 951-516-3896 a través de el WhatsApp. Nos leemos en los mensajes, escuchamos también las notitas de voz en el 951-251-0773. Yo soy Susy Cruz, me quedo con todos ustedes hasta las 10 de la mañana, así que viajemos y disfrutemos de estas melodías icónicas de las 8 regiones del estado. Acabamos de disfrutar pieza musical icónica también, el Son Binisá, con la banda Santa Cecilia en esta mañana, y nos vamos a disfrutar del Jarabe del Valle, que es icónico también de Valles Centrales, para hacer recordatorio que estamos ya viviendo y disfrutando las celebraciones y las fiestas de los Lunes del Cerro, próximos a vivir ya el día lunes.

0: Comenzamos nuestro viaje musical en el corazón del estado, los Valles Centrales, escuchando estos sones que hacen vibrar la cantera verde con ese compás de la chirimía, con las notas que dan vida al jarabe del valle. Y para quienes nos están escuchando también aquí en Oaxaca de Juárez, te comparto, amigo automovilista, si usted está por salir, va a transitar hacia el centro histórico, se estará llevando a cabo la sexta etapa de la Clásica Ciclista Lunes del Cerro 2026. Esto que se tiene previsto para iniciar a las 9 de la mañana, hay que tomar previsiones. A partir de las 8:30 estarán pues cierres parciales, intermitentes y totales sobre el circuito de competencia. Esto que estará saliendo de Avenida Independencia en el Centro Histórico, situándose también en prolongación de Independencia, avanzando sobre la Glorieta Lázaro Cárdenas, pasando por el Boulevard Eduardo Vasconcelos, avanza sobre la carretera federal 190 con dirección al Cerro del Fortín, avanzando hacia el Monumento a la Madre con dirección a Calzada Madero y retornando hacia Avenida Independencia para el punto de meta. Hay que atender las indicaciones del personal vial, utilizar rutas alternas y anticipar los traslados. Para usted que va a circular pues hacia el centro, si viene ya circulando, le invitamos a que nos comparta cómo está la vialidad en el 951-251-0773, 951-516-3896. Saludamos también a quienes empiezan a ponerse ya en contacto con nosotros. Estamos llegando a través de internet en www.encuentroradiotv.com para quienes nos escuchan aquí en el estado de Oaxaca, en alguna otra región, inclusive a quienes nos están sintonizando más allá de las fronteras o en algún otro estado de la República, a quienes se comunican de Puebla, a quienes se están comunicando también de Guadalajara, allá en Veracruz, saludando a quienes van compartiendo con nosotros a través de las redes sociales presentes en todas las plataformas. Búsquenos, interactúe con nosotros, envíenos esa foto si ya fue a disfrutar de alguna actividad en este mes de julio, o si en su comunidad, en su localidad, también están realizando festividades en este momento, en estos días. Por cierto, en esta semana se llevó a cabo aquí en Oaxaca, en Valles Centrales, la celebración de la Virgen del Carmen con calenda, con música, con banda. Se disfrutó esta celebración que da paso también y es el previo para el primer lunes del cerro que se estará llevando a cabo ya pues el día de mañana. Así que si usted va a participar, compártanos la experiencia, compártanos cuándo fue la primera vez que participó. Estamos pues a través de los medios de contacto. A las 9 de la mañana nos vamos también con mañanitas, así que hay que ir anotando a los cumpleañeros de este 19 de julio para los que cumplieron recientemente y para los que están próximos a celebrar esta pues actividad. Nos vamos a la pausa, regresamos con más de buena música. Estás en Fiesta Titular. Te invitamos pues a que sigas la programación del 95.7 FM en Oaxaca, allá en Juchitán, a quienes nos están escuchando y a quienes van también compartiendo con nosotros en este momento a través de Radioteca, a quienes nos escuchan a través de Radio Hit, a quienes se suman en Matías Romero a través de La Qué Buena y en Pinotepa Nacional también a través de La Qué Buena en el 98.1 FM hasta Salina Cruz. Los saludos a través de Los 40 en el 97.1 FM. Hacemos la pausa, regresamos con más.
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8:20 estamos de regreso con más de Fiesta Titular a través de las frecuencias de Grupo Encuentro. Gracias a quienes siguen comunicándose, a quienes van reportándose ya a través de la línea directa a cabina. Estamos en el 951-516-3896 a través de el WhatsApp. También recibimos sus mensajes, sus notas de voz en el 251-0773. Disfrutando programación, dice, a través de internet, escuchándote desde la Mixteca. Vamos a disfrutar de este tema con marimba, la canción mixteca, que por cierto también recientemente estamos de celebración en Huajuapan de León, dice por acá. Bueno, muchísimas gracias por comunicarse y estar también al pendiente a través de www.encuentroradiotv.com. Es el portal donde usted puede compartir con nosotros cada 8 días. En este mismo horario de 8 a 10 de la mañana hacemos el recorrido musical por las 8 regiones del estado. Vamos a disfrutar de esta pieza musical. Saludamos con gusto al señor Romeo Mijangos, también, que ya nos está escuchando, sintonizándonos en el centro de la capital oaxaqueña. Nos pide alguna chilena de Sola de Vega para disfrutar en este momento. Con muchísimo gusto vamos a compartir con todos ustedes. Saludamos también ya a quienes empiezan a reportarse a través del WhatsApp. En el 251-0773 saludamos a la familia Castillo Lagunas en la segunda sección allá en Juchitán. Saludamos también a Lucy Castillo Matus en Cheguigo. Saludos allá para la señora Honoria Orozco Castillo, viuda de Toledo, y a sus hijos en el Espinal, Oaxaca, dice, para la tía Porfiria Robles Esteva. Saludamos también a la señora Romanita Martínez Salinas, a Julieta Valdivieso Carrasco, allá para la señora Eva Guzmán y Delfina López. Saludando también a quienes están compartiendo con nosotros a través de internet en la Ciudad de México, a la señora Maura Ortega, para Maura Matus, y saludamos también a la familia Núñez Valdivieso allá en la calle Abasolo e Independencia, Centro Histórico. Saludamos también a la familia Matus Tarrá en la 8ª sección Cheguigo, Juchitán, a la familia López Jiménez en la 1ª sección Juchitán, Oaxaca, y también para quienes están disfrutando y quienes van también celebrando con la buena música, dice, hoy se celebra en el Espinal, Oaxaca, la brada de cera a la Virgen del Rosario, fiesta grande en la pista del Parque Central de la Población. Bueno, pues felicitaciones para quienes están organizando, pero también la celebración y el reconocimiento por esta gran labor que se realiza día a día. Por acá nos están pidiendo pieza musical, con mucho gusto vamos a compartir en un ratito más. Mientras tanto, escuchamos pues y nos vamos hasta la región de la Mixteca, el tema musical titulado Canción Mixteca con marimba. Lo disfrutamos en este momento a través de Fiesta Titular.

con esta interpretación de la canción Mixteca y El País de las Nubes presente a través de Fiesta Titular. Escuchamos estas notas que sin duda alguna nos despiertan esa nostalgia, ese orgullo del pueblo que canta con el alma. Para quienes están lejos, bueno, aquí les traemos también la buena música en nuestras 8 regiones del estado. Y con esto vamos a disfrutar y vamos a zapatear también hasta la Sierra Sur. Tenemos y algo a petición también para saludar al señor Romeo Mijangos que nos está escuchando aquí en el Centro Histórico, pero dice originario de Villa Sola de Vega. Vamos a escuchar Jarabe de la Rosa y con esto también bailamos un poquito.

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0: Y la fiesta continúa a través de Fiesta Titular en este domingo de celebración. Así zapateamos, por supuesto, en la Sierra Sur, una región rica en maderas, en café y en estas chilenas que nos invitan también a zapatear con alegría, saludando al señor Romeo Mijangos, que nos escucha aquí en Valles Centrales, pero dice originario orgullosamente de Sola de Vega. Con esto vamos a hacer la pausa. Regresamos con más de buena música. Gracias a quienes siguen compartiendo y comunicándose también a través de la línea directa a cabina, activos en el 951-516-3896 a través de el WhatsApp. Vamos leyendo y dando salida a los mensajes y las notas de voz en el 951-251-0773. A quienes van comunicándose de Juchitán, muchísimas gracias, saludándoles en esta mañana. Por supuesto, muy buen provecho para quienes están degustando de los alimentos. Para quienes están circulando por el centro de la capital oaxaqueña, les invitamos a tomar previsiones porque en este momento ya empieza a haber afectación a la circulación por esta carrera ciclista que se estará llevando a cabo ya en punto de las 9 de la mañana. Con eso también habrá cierres intermitentes, cierres totales en el circuito de competencia, saliendo de Avenida Independencia, avanzando sobre Prolongación de Independencia, tomando Glorieta a Lázaro Cárdenas para salir al Boulevard Eduardo Vasconcelos y dar vuelta hacia la carretera federal 190 con dirección al Cerro del Fortín, avanzando sobre hacia el Monumento a la Madre con dirección a Calzada Madero, retornando y regresando hacia el punto de salida que también será pues la culminación de esta carrera en Avenida Independencia. Así que a tomar previsiones, recordarle a utilizar rutas alternas y también anticipar los traslados. Para quienes nos escuchan en Valles Centrales, hay que tomarlo muy en cuenta. Con esto hacemos la pausa en 8 de la mañana ya con 36 minutos. Regresamos con más de Fiesta Titular.
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2: Nada mejor que despertar un domingo y disfrutar de la buena música de las 8 regiones del estado de Oaxaca, agradeciendo la participación y la escucha para quienes siguen compartiendo con nosotros en esta mañana, desde donde nos sintonizan, a quienes están en Valles Centrales, a quienes nos escuchan en el Istmo de Tehuantepec, a quienes nos escuchan en Juchitán, por supuesto a quienes nos escuchan también en Salina Cruz. Les mandamos el saludo, la felicitación para los cumpleañeros que están pues de manteles largos en este día, hasta Pinotepa Nacional a través de La Qué Buena que nos están sintonizando en Salina Cruz, hasta Matías Romero, gracias por compartir y darse también esta oportunidad para celebrar la grandeza de nuestro estado de Oaxaca. Vamos a disfrutar de las piezas icónicas que nos transmite esta elegancia de los sonets ismeños, donde las tehuanas lucen los huipiles de gala. La marimba o la banda también nos regala melodías icónicas. Y con esto saludamos a Reina Tarrá, que se comunicó con nosotros por acá. Le mandamos el saludo, el abrazo, pronta recuperación después de todo lo que ha acontecido en los últimos días. Saludamos también a quienes están compartiendo con nosotros allá, para Jerónimo, para Ariel, para Daniel López Matus. Saludamos también a quienes nos escuchan en Atzompa, también pidieron tema musical en este momento. Omar Osorio nos piden, gracias por compartir con nosotros. Migueleña es el tema que nos pidieron. A continuación vamos a estar compartiendo con todos ustedes. Y La Vicenta vamos a escuchar también en este bloque. Agradecemos participación. Anotar a los cumpleañeros. En punto de las 9 de la mañana nos vamos a felicitarlos y también dedicarles las mañanitas. Así que la línea está abierta a través del 951-516-3896 en el 951-251-0773. Recibo los mensajes, las notas de voz. Vamos a interactuar, vamos a compartir esta celebración de la música y de las melodías icónicas de las 8 regiones del estado de Oaxaca.

0: Disfrutando de la hermandad itzmeña, acabamos de escuchar Son de la Migueleña con Omar Osorio. Para saludar a los amigos radioescuchas que nos están sintonizando allá en Atzompa, gracias por compartir con nosotros en esta mañana. Y por supuesto a quienes están degustando de los alimentos, muy buen provecho. Para quienes van en el automóvil, hay que manejar con mucha precaución, no despegarse de la programación, esto es Fiesta Titular. Vamos a hacer la pausa, regresamos con más para saludar también a la señora Lore que estuvo de cumpleaños y le invitamos a que vaya anotando a los cumpleañeros de este 19 de julio para quienes cumplieron años recientemente y para quienes están próximos a cumplir en esta semana también pueden anotarse porque en punto de las 9 de la mañana vamos con las mañanitas. 8 de la mañana, 55 minutos, hacemos la pausa y regresamos con más.
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0: El tema musical con Pepe Ramos, lo que acabamos de escuchar, Negrito, Chimeco y Feo, para saludar allá a la familia de la señora Lore, que se comunicó con nosotros disfrutando la programación en esta mañana. Y bueno, le vamos a saludar regresando de Identificar Frecuencia, recordarle que vamos con las mañanitas, así que quédese en sintonía de las frecuencias de Grupo Encuentro. Identificamos y regresamos con más.
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0: En Matías Romero, hasta Salina Cruz, en los 40 a través del 97.1 FM y por supuesto hasta Pinotepa Nacional a través de la que buena en el 98.1 FM. Vamos con el momento esperado, las mañanitas para los cumpleañeros en este día 19 de julio y por supuesto también a quienes estuvieron cumpliendo años recientemente, para los que vienen próximos. Bueno, vamos a darles la felicitación, se lo merecen, vaya que sí, para la señora Lore, que cumplió años el 15 de julio, dice. Bueno, esperemos que hoy sea la festividad o la celebración en casa, que la puedan apapachar como se merece. Saludamos también a quienes llevan el nombre de Macrina, para quienes llevan el nombre de Rufina, para Justa, para Arsenio, para Áurea y también para quienes llevan el nombre de Matías. Saludamos y felicitamos. Hoy es su onomástico. Si no tenían conocimiento, bueno, nosotros les abrazamos con muchísimo gusto, tanto para los que hoy apagan las velitas, para los que ya celebraron hace poco o están también contando los días para su cumpleaños. Que la vida los llene de alegrías, de abrazos sinceros y momentos inolvidables. En Fiesta de Tular les deseamos, por supuesto, que este año sea una oportunidad más para disfrutar, para crecer, para sonreír. Y deseo de corazón para que los celebren y los consientan muchísimo, porque de verdad lo merecemos. Así que un abrazo enorme y vamos a festejar en grande con las mañanitas que nos comparte hoy Mario López.

Y con muchísimo gusto saludamos y felicitamos a los cumpleañeros de este domingo 19 de julio, pero también a quienes están de onomástico, a quienes llevan el nombre de Rufina, para quienes llevan el nombre de Justa, de Arsenio, de Áurea y, por supuesto, de Macrina. Les mandamos abrazo especial. En Fiesta Titular los celebramos con estas mañanitas de Mario López. Y también vamos a saludar a quienes están de cumpleaños próximos. Saludamos a la señora Lore, que cumplió recientemente. También tenemos felicitación para Jenny Sánchez, que ayer dice fue su cumpleaños. Felicitaciones para Mago Quirós Cortés. Ella y la familia están escuchando Encuentro W Radio en Candiani. Para la para Carmen Margarita Castellanos, cumplen años mañana. Gracias por compartir con nosotros y bueno, les mandamos el saludo y la felicitación, el abrazo en este momento. Saludamos también hasta el cielo, dice, para mi sobrino Alfredo Chávez, hoy cumpliría años, bueno, a papacho. Y saludamos también allá para su mami, para su papi, que también están disfrutando la programación en Valles Centrales. Y a quienes nos escuchan en la Ciudad de México, también a través de internet, muchísimas gracias por compartir con nosotros. Y vamos a saludar también a quienes no están de cumpleaños, pero han pasado y han cursado una etapa más. Un saludo para el señor Ramiro y su familia. Están escuchando en el Tule, en especial allá para el jovencito José y su hijo. Dice que el domingo pasado egresó de la primaria en Santo Domingo, Tomaltepec, originarios de San Mateo del Mar. Un saludo de parte del señor Fernando y su familia. Nos piden por acá el himno del Dios Nunca Muere. Con mucho gusto, ya lo tenemos anotado. Y bueno, le mandamos saludos para todos los graduados también en este ciclo escolar 2025-2026, que muchos ya están empezando la temporada vacacional, que puedan disfrutar con la familia. Nos vamos a escuchar ahora una pieza musical que nos pidieron allá. Saludos también para el señor José Luis, que nos está sintonizando. La Hierbabuena, tema musical icónico también allá de la costa. Así que disfrutamos de esta programación y le invitamos a que se quede, que sintonice el 95.7 FM en Valles Centrales. Para quienes nos escuchan allá en Juchitán a través de Radioteca, también muchísimas gracias. Para quienes están degustando de los alimentos, muy buen provecho. A ti que nos sintonizas a través de Radio Hit en el 90.1 FM, allá en Matías Romero a través de La Qué Buena 90.5 FM y en Salina Cruz a través de Los 40 en el 97.1 FM. Le damos la bienvenida a usted que se suma a la programación en este momento a través de La Qué Buena en el 98.1 FM en Pinotepa Nacional. Con esto vamos avanzando con más de buena música. También a través de las redes sociales estamos presentes en todas las plataformas digitales. Búsquenos, interactúe con nosotros como W Radio Oaxaca. ¿Qué celebramos el día de hoy? ¿Dónde nos van a invitar? Hay muchas ferias que nos están haciendo llegar por acá la invitación en Tlalixtac de Cabrera. Ahorita damos paso también a saludarles y agradeciendo que compartan con nosotros lo que se celebra en su pueblo, en su comunidad, en su región y a su estado. ¿Por qué no?

0: Qué bonito zapateado a través de la fiesta titular en este domingo ya 19 de julio, agradeciendo la participación y la escucha. Saludamos a quienes empiezan también a ponerse en contacto con nosotros a través de la línea directa de cabina en el 951-516-3896. Estamos recibiendo los mensajes y ya por acá anotando sus melodías. Vamos dando paso conforme van llegando también las peticiones en el 951-251-0773. Saludamos al señor José Luis Márquez que se comunicó con nosotros. También saludos allá para la señora Lore. Saludos para la señora Juanita, disfrutando la programación en Santa María Rualó, y también para la familia Bautista Pérez, disfrutando la programación allá en el barrio de Villana de Tehuantepec, para la familia Bautista Aquino, para Erlinda Bautista, nos pidió el tema musical. Bueno, ya escuchamos este tema con Pepe Ramos. Vamos a disfrutar de más, pero vamos a hacer la pausa antes de todo. Regresamos con más de buena música. Las 8 regiones presentes en esta fiesta titular. 9:16. Regresamos.
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El Dios nunca muere es la melodía que acabamos de disfrutar, saludando a quienes van también sumándose a la programación en Valles Centrales. Damos salida a los mensajes que nos hacen llegar a través del 951-251-0773. Saludamos con mucho gusto allá para la señora Juanita Jiménez Gómez, que nos está escuchando en la colonia Héroes 5 de Septiembre, en Juchitán. Saludamos también a quienes se ponen en contacto a través de la línea directa a cabina en el 951-516-3896, allá para el señor Lino San Juan Cruz, que nos escucha en San Baltasar Chichicapan, de parte de su amigo Manuel Vázquez, dice por acá. Saludamos también al señor Raúl Mayo, que se comunicó con nosotros, dice: soy oaxaqueño, aunque nací en el estado de Guerrero. Saluda también a quienes escuchan a través de internet en Ayutla de los Libres, Guerrero. Desde 1990, bueno, ya se considera oaxaqueño de corazón, así que le mandamos el saludo, nos escucha allá en la colonia Candiani. Saludamos también a quienes están disfrutando programación, a la familia González Escudero, nos pide tema musical, algo de Puerto Escondido, allá en Santa Cruz, Amilpa, se escuchan en este momento, ya también degustando de los alimentos, y dice degustando de unos higaditos, que por cierto es hoy la Feria de los Higaditos en San Sebastián, Tutla. Saludamos también a la familia Martínez, que también ya disfruta de los alimentos en este domingo familiar en la colonia Dolores. Nos piden algo titulado Fiesta Animada, es la banda de Zacatepec Mije, en un ratito más lo complacemos. Gracias a quienes están también a través del 951-251-0773, a quienes van comunicándose y llevando también la programación a través de internet en www.encuentroradiotv.com. Saludamos a quienes están en sintonía, dice, para Fanny Gallegos, para Eric, que los escuchan desde Tuxtla Gutiérrez, Chiapas, de parte de sus papis, que están escuchando y disfrutando la programación como todos los domingos en Ampliación Santa Lucía. Les mandamos el saludo, la felicitación, por supuesto. Y para acá también, para Gabo Castellanos, que siempre anda en sintonía. Un abrazo fraterno, dice por acá. Muchísimas gracias. Nos vamos a escuchar Chilena Puerto Escondido. Viene también Fiesta Animada en este bloque musical. Gracias a quienes comparten con nosotros. Esto es Fiesta Titular, disfrutando de las 8 regiones del estado a través de la música.

0: ritmo de la banda de Zacatepec Mije con esta fiesta animada. Vamos avanzando en este domingo 19 de julio. Qué privilegio compartir con todos ustedes de esta fiesta titular, agradeciendo la participación y la escucha en el 951-516-3896. Si es la línea directa a cabina, vamos disfrutando con todos ustedes y vamos también saludándoles en este momento, en esta mañana, a quienes están compartiendo y degustando de los alimentos. Muy buen provecho. Con esto vamos a hacer la pausa. Regresamos con más de buena música a través de lo que tienen nuestras 8 regiones para compartir y conocer en este momento.
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1: Las 9:37 a.m, seguimos en Fiesta Titular a través de las frecuencias de Grupo Encuentro en Valles Centrales, compartiendo con todos ustedes a través de Encuentro W Radio 95.7 FM. Enviamos saludos y, por supuesto, agradecimiento a quienes están a la escucha a través de Radioteca allá en Juchitán en el 91.7 FM, a través de Radio Hit en el 90.1 FM, sumándose también a la programación en Matías Romero a través de La Que Buena 90.5 FM. Bienvenidas, bienvenidos. Muy buenos días a quienes nos escuchan a través de Los 40 en el 97.1 FM en Salina Cruz y a través de La Que Buena en el 98.1 FM en Pinotepa Nacional. Vamos compartiendo información, pero también los saludos que están pendientes a través del 951-251-0773. Saludamos a Diógenes Arroyo, dice, nos está escuchando en La Jiménez Ruiz. Bueno, saludamos a quienes comparten en este momento, a quienes les gustan de los alimentos, a quienes van en el automóvil, quizá para disfrutar de este domingo familiar. Si es así, a manejar con mucha precaución. Recordarle que se está llevando a cabo en Valles Centrales una carrera ciclista que está afectando la circulación en este momento. Dio inicio en Avenida Independencia, esto que también estará concluyendo ahí en el Centro Histórico, ya situándose en el Boulevard Eduardo Vasconcelos para girar a la izquierda con dirección al Cerro del Fortín. Avanza sobre la carretera 190 hasta llegar a Calzada Madero, continuar sobre la calzada y retornar pues hacia Avenida Independencia. Saludamos también a quienes van compartiendo con nosotros, mandándonos mensajitos. Dice, un saludo, un abrazo para mi hija Fanny Gallegos, para su novio Eric, ya prometido. Bueno, pronto habrá celebración. Escuchan desde Tuxtla, por acá ya habíamos compartido el mensaje. Disfrutando la programación como todos los domingos allá en Ampliación de Santa Lucía del Camino. Muchísimas gracias. Gracias a ustedes por compartir con nosotros. Nos vamos a conocer. Ya están las delegaciones, bueno, ya se habían anunciado para este primer lunes del Cerro en el horario matutino, que estará dando inicio 10 de la mañana, para que si usted va a participar, lo tenga muy en cuenta, que nos comparta también desde dónde nos visita, en qué región del estado, en qué estado de la república, quienes vienen pues ya de la Unión Americana y solamente a estas actividades en este mes de julio. Chinas oaxaqueñas de Genoveva a Medina abren Valles Centrales. Por supuesto, estará el Istmo de Tehuantepec, la ciudad Ixtepec presente, la región de la Mixteca desde Huajuapan de León. Se incorpora también Valles Centrales en San Vicente Coatlán. Posteriormente, la participación de la Sierra Juárez, San Melchor Betasa, la región de la Mixteca Santiago Teotongo, el Istmo Santo Domingo Chihuatán, también la región de la costa, que no puede faltar, Collantes. La costa también presente, Santa María Tonameca, Valles Centrales nuevamente con la Villa de Sachila, la costa en Santiago Pinotepa Nacional y cierre también esta participación matutina de la cuenca del Papaloapan, San Juan Bautista Tuxtepec, y que no puede faltar a ritmo, por supuesto, de la Flor de Piña, donde todos bailamos, coreamos, zapateamos, así que esperemos que pues todo se desarrolle de la mejor manera. Nos vamos a disfrutar de Danza de la Malinche, recordando que también la Sierra Norte es parte de nuestra belleza y de la riqueza cultural del estado de Oaxaca.

0: viajando hasta el norte del estado, a ritmo también de la Flor de Piña. Cerramos este bloque musical, la cuenca del Papaloapan, tierra del fandango, de la décima y el zapateado sobre la tarima al ritmo del son jarocho, donde las mujeres bailan con la alegría de esa flor de piña. Gracias a quienes siguen comunicándose con nosotros. Con esto vamos a hacer la última pausa de esta emisión dominical en Fiesta Titular, agradeciendo la participación en el 951-516-3896 a través del WhatsApp. También vamos leyendo sus mensajes en el 951-2-5107-73. Saludamos en este momento a don Jorge. Regresando, vamos también dando paso a sus peticiones y a sus saludos. 9:48 a.m. Vamos a hacer la pausa y regresamos con más.
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9:54, estamos de regreso con más de Fiesta Titular y ya también para cerrar con esta emisión de domingo, escuchamos por supuesto también la región de La Cañada que no podía faltar para culminar y hacer este recorrido por las 8 regiones del estado de Oaxaca. Así vamos cerrando, gracias por participar, gracias a la escucha a través de las frecuencias de Grupo Encuentro que se unieron en esta mañana en Valles Centrales a través de Encuentro W Radio 95.7 FM. Les saludamos en Juchitán a través de Radioteca en el 91.7 FM, a través de Radio Hit en el 90.1 FM, hasta Matías Romero. Hasta Matías Romero, provechito para quienes están degustando de los alimentos a través de La Que Buena en el 90.5 FM, hasta Salina Cruz, también a través de los 40 y por supuesto en Pinotepa Nacional a través del 98.1 FM en La Que Buena. Yo soy Susy Cruz, de esta manera cerramos agradeciendo también a quienes se sumaron a través de internet en www.encuentroradiotv.com. Quédense con la programación de cada una de sus estaciones y qué privilegio de verdad compartir con todos ustedes de este domingo y de esta fiesta titular. Gracias por acompañarnos y a seguir celebrando la riqueza cultural que nos une y que nos da identidad. Si usted va a participar de alguna actividad en este mes de julio, bueno, hágalo de la mejor manera y siempre también respetando los señalamientos, los límites de velocidad para quienes van manejando y hay afectación a la circulación, por cierto, en el centro histórico. Hoy dice también es la edición de Don Agil la Leyenda, dice el último mensaje por acá. Sí, efectivamente, hoy 8 de la noche allá en el Auditorio Guelaguetza, así que si usted participa, bueno, vívalo de la mejor manera. Que pase excelente domingo. Te dejo con pieza musical Vinizá con Beto Corona, este que da el cierre a esta fiesta titular.

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Buenos días, amigas y amigos radioescuchas. Continuamos con nuestra programación dominical y les agradezco que sigan en nuestra sintonía. Hace unos momentos dimos por finalizada la sección de fiesta titular y ahora, bueno, pues es momento de darle la bienvenida a uno de los espacios más esperados por muchos de nuestros radioescuchas. Así es, Por los Caminos del Sur, un programa dedicado a nuestra música tradicional, a nuestras raíces y a esos grandes temas que nunca pasan de moda. Justamente acabamos de escuchar Toda una Vida, interpretada por el trío San Vicente, una hermosa melodía que seguramente trajo muchos recuerdos a quienes nos acompañan esta mañana. Ya son pasadas las 10 de la mañana de este domingo, 10:06, y si en este momento ya están reunidos con la familia alrededor de la mesa, les deseo muy buen provecho, y para quienes apenas comienzan sus actividades, a quienes van de camino a visitar un ser querido o simplemente disfrutan de un momento de descanso, gracias por permitirme ser parte de su mañana. Soy Sofía Mijangos y los invito a seguir con nosotros porque en Por los Caminos del Sur continuaremos compartiendo la mejor música de nuestra tierra, complacencias y esos temas que forman parte de nuestra historia y de nuestra cultura. No le cambien, que aún queda mucho por disfrutar en esta agradable mañana de domingo. Son las 10 de la mañana con 7 minutos.

0: Acabamos de disfrutar Sabor a mí en la interpretación del trío Madeiras, una melodía inolvidable que sigue conquistando corazones, generación tras generación. En unos momentos más nos vamos a una breve pausa, pero no se despeguen de su radio porque al regresar continuaremos con Por los Caminos del Sur, compartiendo la mejor música tradicional y el mejor ambiente para acompañar su mañana de domingo. Ya volvemos, quédense con nosotros, son las 10 de la mañana con 16 minutos.
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1: Continuamos en Por los Caminos del Sur. Muchas gracias por seguir en nuestra sintonía en esta agradable mañana de domingo. Hace unos momentos disfrutamos de A Mi Querida Madrecita en la interpretación del trío San Antonio. Una melodía llena de cariño, llena de sentimiento que sin duda nos hace recordar a ese ser tan especial que siempre ocupa un lugar en nuestro corazón. Y aprovechando este momento, bueno, pues también les comparto el pronóstico del tiempo para Juchitán y la región del Istmo. Bueno, para este domingo se espera una temperatura máxima cercana a los 32 grados centígrados y una mínima de alrededor de 23 grados. También se pronostica que habrá un cielo parcialmente nublado y posibilidad de lluvias ligeras, ¿no? Así que si van a salir de casa, les recomiendo mantenerse bien hidratados, sobre todo en la tarde, utilizar ropa ligera, protegerse del sol si estarán al aire libre, y en caso de presentarse lluvia, bueno, pues conducir con precaución y llevar un paraguas o impermeable. También es importante, por supuesto, cuidar a los niños, adultos mayores y a las mascotas para evitar afectaciones por el calor. Esperando que estén disfrutando este domingo en compañía de la familia o los amigos. Recuerden que los fines de semana también son una excelente oportunidad para descansar, para visitar a los seres queridos o simplemente disfrutar de la tranquilidad que nos regala esta mañana. No le cambien, porque aquí en Por los Caminos del Sur seguimos compartiendo la música que une generaciones y que forma parte de nuestra identidad. Hay mucho más para ustedes. Son las 10 de la mañana con 23 minutos.

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Continuamos por los caminos del sur. Gracias por seguir acompañándonos en esta agradable mañana de domingo, esperando que estén disfrutando de la programación, ya sea desde casa, en el trabajo o donde quiera que nos estén sintonizando. Y como siempre, me da mucho gusto hacer llegar sus saludos y complacencias musicales. En esta ocasión, quiero enviar un afectuoso saludo hasta la colonia Gustavo, aquí en la ciudad de Juchitán, para el señor Vicente Vázquez y para el amigo Felipe Aquino, conocido como el más sexy de la colonia Gustavo, quienes nos escuchan fielmente esta mañana. Les deseo que tengan un excelente domingo lleno de salud, de alegría, de paz y de muchas bendiciones al lado de su familia y de todos sus seres queridos. Además, con mucho gusto vamos a complacer la melodía que nos han solicitado. A continuación, escucharemos Que te vaya bien, de Julio Jaramillo, esperando que la disfruten, especialmente dedicada para todos ustedes. Seguimos con más de Por los Caminos del Sur, compartiendo la música que llega al corazón. No le cambien porque seguimos con más, son las 10 de la mañana con 38 minutos.

0: Continuamos con Por los Caminos del Sur. Muchas gracias por seguir acompañándonos en esta mañana de domingo y por permitirme ser parte de su hogar. Hace unos momentos disfrutamos del tema Naila en la interpretación del trío San Antonio, una melodía que sin duda forma parte del repertorio de la música romántica que tanto gusta a nuestro auditorio. Y en este momento vamos a hacer la última pausa de esta sección, pero será solo por unos instantes porque al regresar seguiremos disfrutando de más buena música, de complacencias y por supuesto de saludos para todos nuestros radioescuchas. Así que no le cambien, quédense con nosotros porque Por los Caminos del Sur aún tiene mucho más preparado para acompañar esta agradable mañana de domingo. Vámonos a la pausa y enseguida regresamos, son las 10 de la mañana con 45 minutos.
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Así es, continuamos en Por los Caminos del Sur. Gracias por permanecer en nuestra sintonía en esta agradable mañana de domingo. Hace unos momentos disfrutamos del tema Tres Regalos en la voz de Carlos Cuevas, una interpretación llena de sentimiento que siempre es un gusto compartir con todos ustedes. Y ya que hoy es un domingo muy especial, además de disfrutar de la música, muchas familias también estarán pendientes de la gran final de la Copa Mundial de la FIFA 2026, donde, bueno, ya sabemos que España y Argentina buscarán quedarse con el campeonato. Sin duda será un partido que reunirá a millones de aficionados frente al televisor. Y precisamente queremos enviar un saludo al señor Guillermo Villalba Reyes, quien nos contactó hace un momento y me cuenta que ya está por preparar unas botanitas para disfrutar el encuentro de esta tarde. ¡Qué buena forma de vivir la final! Espero que la pase de lo mejor en compañía de su familia, de sus amigos y, por supuesto, que gane el mejor en la cancha. Y ustedes, platíquenme cómo verán el partido. ¿Ya tienen listas las botanas? Tal vez una carne asada, unos antojitos, o simplemente lo disfrutarán desde la comodidad de su hogar. Me encantará leer sus mensajes, escucharlos y saber cómo viven este domingo tan especial. Mientras llega la hora del silbatazo inicial, aquí seguimos acompañándolos con lo mejor de la música, de tríos, de saludos y complacencias para hacer aún más agradable su mañana. No le cambien, en Por los Caminos del Sur todavía tenemos mucho más para compartir con todos ustedes. Están en Radioteca 91.7 FM y son las 10 de la mañana con 58 minutos.

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Muy buenos días, amigas y amigos. Ya son pasadas las 11 de la mañana, 11:04, y continuamos con toda la energía de este domingo aquí en Radioteca 91.7 FM. Hace unos momentos disfrutamos de Darte un beso del cantante Prince Royce, un tema que sigue siendo uno de los favoritos de los amantes de la bachata. Y como ya es costumbre en nuestra programación dominical, es momento de cambiar un poco el ritmo para darle la bienvenida a una sección que muchos esperan. A partir de este momento comienza Bachesa, un espacio para disfrutar de los grandes éxitos de este género que ha conquistado corazones con sus letras románticas y su inconfundible sabor, esperando que nos sigan acompañando, ya sea que estén en casa descansando, estén viendo qué van a comer hoy, estén laborando o trabajando en sus negocios, conviviendo con la familia o disfrutando de este domingo con los amigos. Si ya tienen el ánimo para bailar, esta es la oportunidad perfecta para hacerlo. Recuerden que también pueden enviar sus saludos y complacencias, que con mucho gusto estaré compartiéndolos durante la programación. Suban al volumen y disfruten, porque aquí comienza una hora llena de sentimiento, de romance y el mejor ritmo de bachesa, solo por Radioteca 91.7 FM. No le cambien, que seguimos con más buena música.

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0: Seguimos disfrutando de lo mejor de Bachesa aquí en Radioteca. Muchas gracias por continuar en nuestra sintonía y hacer de esta mañana de domingo una compañía muy especial. Hace unos momentos escuchamos La Boda del Grupo Aventura, una canción que con el paso de los años se ha convertido en todo un clásico de la bachata y que seguramente más de uno ha cantado y bailado de principio a fin. Pero en este momento vamos a hacer la última pausa de esta sección, pero será solo por unos minutos, porque al regresar estaremos entrando a la parte final de Bachesa, con más éxitos, más ritmo y más música para seguir disfrutando de este domingo. No se despeguen, son las 11 de la mañana con 46 minutos.
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0: El Clan.
1: Así llegamos al final de nuestra sección de Bacheza. Gracias por acompañarme y disfrutar de cada uno de los temas que he preparado especialmente para ustedes en esta mañana de domingo. Hace unos momentos escuchamos Un Millón de Primaveras con el Clan de Porfi, una excelente versión que puso el toque romántico para cerrar este espacio musical. Y ahora es momento de cambiar nuevamente el ambiente. Nos vamos con nuestra identificación oficial de Radioteca, porque al regresar le daremos la bienvenida a una sección todavía más movida, más llena de ritmo, alegría y mucha buena música. Prepárense porque llega la Pachangateca, el espacio perfecto para subirle al volumen, para cantar, para bailar y seguir disfrutando de este domingo con toda la actitud. Así que no le cambien, quédense con nosotros. Enseguida regresamos con la Pachangateca, solo por Radioteca 91.7 FM. Nos vamos con la identificación y regresamos con más. Son las 12 de la tarde con 2 minutos.
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Llegó el mediodía en Radioteca y muy buenas tardes a todas las personas que continúan acompañándonos en este domingo lleno de buena música. Hace unos momentos disfrutamos del tema Mi Gente de la Super Máquina Tropical, poniendo el ambiente y recordándonos que la fiesta apenas comienza. Y con esta excelente melodía le damos oficialmente la bienvenida tanto al mediodía y por supuesto a una de las secciones con más sabor de nuestra programación. Así es, la Pachanga Teca. A partir de este momento prepárense porque vienen los éxitos que ponen a bailar a chicos y grandes. Si ya están reunidos con la familia, si están disfrutando de alguna botanita, si están trabajando o pasando un rato agradable con los amigos, suban al volumen porque esta tarde la vamos a pasar con el mejor ambiente. Recuerden igualmente que también espero sus saludos y complacencias. Los sigue acompañando su amiga en cabina, Sofía Mijangos, y me encanta saber desde dónde nos escuchan y con quién están compartiendo este domingo. No le cambien porque la Pachanga Teca apenas comienza y todavía tengo mucha música, mucha alegría y todo el ritmo que solo Radioteca puede llevar hasta ustedes. Que siga la fiesta y que siga el buen ambiente. Son las 12 de la tarde con 13 minutos.

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3: Vamos adelante, vamos a enviar el segundo tema para hacer el gesto. Dice, cena para ti.

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2: Son las 12 de la tarde con 22 minutos.

Continuamos en la Pachanga Teca. Gracias por seguir disfrutando de nuestra programación en este domingo. Esperando que le estén pasando de lo mejor, ya sea en casa, en el trabajo o recorriendo las calles de nuestra región. Igualmente quiero aprovechar este momento para enviar un afectuoso saludo a todas y todos los comerciantes de los mercados de nuestra región que desde muy temprano ofrecen con entusiasmo sus productos y atienden a quienes realizan sus compras del día a día. También un reconocimiento para los taxistas, mototaxistas, operadores del transporte público, conductores de autobuses, repartidores y a todas las personas que hoy están trabajando para sacar adelante a sus familias. Les deseo una excelente jornada y muchas bendiciones. Y si en este momento van al volante, recuerden hacerlo con mucha precaución. Respeten los límites de velocidad, utilicen siempre el cinturón de seguridad, eviten distraerse con el teléfono celular y si manejan motocicleta, bueno, pues no olviden portar el casco de protección. Recuerden que la paciencia y la responsabilidad pueden hacer la diferencia para llegar con bien a casa. Si van de viaje o se dirigen a visitar a la familia este domingo, háganlo con calma y disfruten el camino. Lo más importante es llegar seguros a su destino. Y bueno, yo los invito a que sigan con nosotros poniendo el mejor ambiente con la Pachanga Teca para que la música los acompañe durante todo el día. No le cambien porque esto apenas continúa y todavía hay muchos éxitos por disfrutar aquí en Radio Teca 91.7 FM. Son las 12 de la tarde con 28 minutos.

0: Y bien, este tema se llama Mi Viejo y lo quisimos dedicar de todo corazón a todos los papás del mundo. Continuamos con la alegría, sigue el sabor, márcale Palomo.
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0: Seguimos en la Pachanga Teca. Gracias por continuar con nosotros en esta tarde de domingo a través de Radioteca 91.7 FM, llevando la mejor música hasta donde quiera que nos estén escuchando. Hace unos momentos disfrutamos del tema Movidito de Juanito y su grupo Innovación, una melodía que sin duda puso a bailar y a disfrutar a más de uno. Y justo ha llegado el momento de hacer la última pausa de esta sección. Será solo por unos minutos porque al regresar estaremos entrando a la recta final de la Pachangateca con más éxitos, más ritmo y muchas sorpresas para acompañarlos durante esta tarde dominical. Así que no le cambien, aprovechen estos instantes para servirse un refresquito, convivir con la familia o simplemente seguir disfrutando de este domingo. Vámonos a la última pausa y enseguida regresamos con más de la Pachangateca. Son las 12 de la tarde con 45 minutos.
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0: Así llegamos al final de La Pachanga Teca. Gracias por haberme acompañado en esta sección llena de alegría, de ritmo y de mucho ambiente durante este domingo. Hace unos momentos disfrutamos del tema Mosaico Costeño con Bahía Libre, una melodía que puso el toque festivo para despedir esta hora musical. Y ahora es momento de seguir con más de nuestra programación. Nos vamos con la identificación oficial porque al regresar le daremos la más cordial bienvenida a una sección que llega cargada de sabor, de buena vibra y los mejores éxitos tropicales. Prepárense porque comienza Salsa Cumbiando, un espacio donde la salsa, la cumbia y los ritmos que tanto nos gustan serán los protagonistas para seguir disfrutando de esta tarde de domingo. Así que no le cambien, quédense en la mejor sintonía. Nos vamos con la identificación de Radioteca y regresamos con Salsa Cumbiando. Esto apenas empieza, son la 1:01 p.m.
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Domingo aquí en Radioteca y espero que sigan disfrutando de nuestra programación. Ya pasamos la 1:10 p.m, 1:10 min. Y hace unos momentos escuchamos Huepa de la gran Gloria Estefan, un tema que desde los primeros acordes invita a bailar y contagia de alegría a todos los que nos acompañan. Con esta excelente melodía le doy oficialmente la bienvenida a Salsa Cumbiando, una sección pensada para quienes disfrutan de la mejor salsa, la cumbia y los ritmos tropicales que ponen a cantar y bailar a toda la familia. Espero que estén teniendo un excelente domingo. Tal vez algunos ya terminaron de comer y ahora disfrutan de un merecido descanso, mientras que otros siguen reunidos con la familia o los amigos. Sea cual sea su plan, qué gusto que nos permitan ser parte de este día. También quiero recordarles que si van a salir de casa más tarde, lo hagan con mucha precaución, revisen su vehículo antes de emprender el camino, respeten el reglamento de tránsito y manejen con responsabilidad para que todos lleguen seguros a su destino. Y ustedes también son parte de esta programación, envíenos sus saludos, sus complacencias y mensajes, con mucho gusto los estaré compartiendo al aire. Suban al volumen porque esto apenas comienza. Bienvenidos a Salsa Cumbiando, donde la tarde de domingo se vive con el mejor sabor, el mejor ritmo y el mejor ambiente solo por Radioteca. Son la 1:11 p.m. 11 min.

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Continuamos en Salsa Cumbiando. Muchas gracias por seguir en la sintonía de Radioteca y permitirme acompañarlos durante esta agradable tarde domingo. Hace unos momentos disfrutamos del tema Sin Fin, una extraordinaria colaboración entre Romeo Santos y Justin Timberlake, una canción que combina el romanticismo de la bachata con un estilo moderno que ha conquistado a miles de seguidores. Esperando que estén disfrutando de este domingo al máximo. Sé que para muchas familias este es un día para reunirse, para descansar y recargar energías antes de comenzar una nueva semana. Si ya están compartiendo una botanita, un refresquito, una buena plática o simplemente relajándose en casa, gracias por hacerme parte de ese momento. Y para quienes nos escuchan desde su trabajo, a bordo de un taxi, mototaxi, autobús o mientras recorren las carreteras de nuestra región, les envío un cordial saludo y nuestro reconocimiento de parte de todo el equipo por la gran labor que realizan todos los días. Recuerden que aún pueden enviarnos sus saludos y complacencias musicales. Me encanta saber desde qué colonia, comunidad o municipio nos están sintonizando y compartir sus mensajes al aire. Así que suban al volumen porque Salsa Cumbiando continúa con más música, más ritmo y por supuesto el mejor ambiente para hacer de esta tarde de domingo una verdadera fiesta. No le cambien que todavía tenemos mucho más para ustedes. Son la 1 de la tarde con 39 minutos.

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Continuamos con el mejor ambiente en Salsa Cumbiando. Gracias por seguir formando parte de esta tarde de domingo aquí en Radioteca. Hace unos momentos disfrutamos de Baila esta cumbia de la inolvidable Selena, un tema que sigue poniendo a cantar, a bailar y recordar grandes momentos sin importar el paso del tiempo. Y poco a poco nos vamos acercando al final de esta sección. Aún nos quedan algunos éxitos para seguir disfrutando juntos. Antes de dar paso a la siguiente etapa de nuestra programación, en unos minutos más nos iremos con la identificación oficial para darle la más cordial bienvenida a una sección que llega con toda la energía, el ritmo y el buen ambiente que tanto caracteriza a las tardes de domingo. Prepárense porque así es, y ya vienen las guapachosas, un espacio lleno de música para seguir bailando, disfrutando y poniendo el mejor ambiente y sabor a esta tarde. Así que no le cambien, permanezcan en nuestra sintonía. Todavía hay mucha música por compartir y lo mejor de la programación dominical continúa aquí por Radioteca 91.7 FM. Son la 1 de la tarde con 57 minutos.

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Muy buenas tardes, ya son pasadas las 2 de la tarde, 2 con 12 minutos y continuamos con la mejor programación de este domingo aquí en Radioteca. Hace unos momentos disfrutamos de Dale el biberón con Junior Clan, un tema que puso a bailar a más de uno y que nunca puede faltar cuando de poner el ambiente se trata. Con esta gran melodía le doy oficialmente la bienvenida a Las Guapachosas, una sección que nos estará acompañando, ya lo saben, durante las próximas 2 horas, llevando hasta sus hogares una selección de cumbias, de tropicales y toda esa música que invita a cantar, a bailar y a disfrutar. Esperando que estén pasando una excelente tarde de domingo. Tal vez algunos ya están descansando, tal vez algunos otros se encuentran degustando de sus alimentos. Si es así, muy buen provecho. Tal vez otros están conviviendo con la familia, visitan a sus seres queridos o simplemente aprovechan estas últimas horas del fin de semana para relajarse. Sea cual sea su plan, nos da mucho gusto que nos permitan ser parte de su día. Igualmente quiero invitarlos a que nos envíen sus saludos y complacencias. Cuénteme desde qué colonia, barrio, agencia o municipio nos están escuchando y a quién desean dedicarle una canción. Con mucho gusto estaré compartiendo sus mensajes durante la programación. Así que los invito, bueno, a que le suban el volumen, a que se acomoden donde estén y se preparen para disfrutar de Las Guapachosas, porque durante las próximas 2 horas la música, el buen ambiente y la alegría serán los protagonistas. No le cambien, que esto apenas comienza. Son las 2 de la tarde con 14 minutos.

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Continuamos en Las Guapachosas. Gracias por seguir en la sintonía de Radioteca y por acompañarnos en esta tarde de domingo llena de buena música. Hace unos momentos disfrutamos del tema Detente con Rayito Colombiano, una canción que sigue siendo de las favoritas del público y que nunca falta en una buena reunión. Y mientras nosotros seguimos con el mejor ambiente, bueno, pues millones de personas en todo el mundo están muy pendientes de la gran final de la Copa Mundial de la FIFA 2026, donde España y Argentina disputan el título. Y bueno, pues al descanso, al parecer, el marcador pues se mantiene 0-0 en un partido muy cerrado, con España dominando la posesión del balón y Argentina, bueno, pues buscando, ¿no?, el momento oportuno para hacer algún daño por ahí. Y hay un tema del que todos están hablando, y es que muchos aficionados comentan que Argentina podría escribir una página histórica si logra el campeonato, ya que sería pues el broche de oro para Lionel Messi, quien ha dado a entender que este sería su último mundial. Para muchos otros sería una despedida soñada, ¿no? Para otros creen que España pues merece el título por el gran torneo que ha realizado. Al final, la decisión estará en la cancha y será el fútbol el que tenga la última palabra. Pero ¿ustedes qué opinan? ¿Les gustaría ver a Messi despedirse levantando una vez más la Copa del Mundo? ¿O creen que ha llegado ese momento de una nueva generación con España? Igualmente, cuéntenme cómo están viviendo esta gran final. ¿Ya tienen listo el televisor, las botanas, los refrescos? ¿O bien pues son de los que prefieren seguir disfrutando de la buena música con nosotros? Envíenos sus mensajes, llámenos y cuéntenos de qué lado está su corazón futbolero. Mientras tanto, aquí seguimos poniendo el mejor ritmo para acompañarlos en esta tarde de domingo. No le cambien, porque en Las Guapachosas todavía hay mucha música y mucho ambiente para todos ustedes. Son las 2 de la tarde con 23 minutos.

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1: 2 de la tarde con 38 minutos.

0: Continuamos con el mejor ambiente en Las Guapachosas. Gracias por seguir acompañándonos en esta tarde de domingo aquí en Radioteca. Justo acabamos de disfrutar del tema El Bimbo del inolvidable Chicoche, una de esas canciones que basta con escuchar los primeros acordes para poner a cantar, bailar y sacar una sonrisa. Y bueno, en este momento vamos a hacer la última pausa de esta hora. Será un descanso muy breve porque enseguida regresaremos con más de Las Guapachosas, cargadas de buena música, de saludos, de complacencias y toda la alegría que caracteriza esta tarde dominical. Así que no le cambien, aprovechen estos minutos para servirse un refresquito, una agüita, disfrutar de la convivencia con la familia o seguir pendientes de todo lo que ocurre en este domingo. Nos vamos a la pausa y regresamos enseguida con mucho más de Las Guapachosas, solo por Radioteca, la estación que siempre está contigo. Son las 2 de la tarde con 47 minutos.
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2: 2 de la tarde con 52 minutos.

0: Bueno, seguimos disfrutando de las guapachosas aquí en Radioteca, acompañándolos con la mejor música para hacer de esta tarde de domingo una verdadera fiesta. Hace unos momentos escuchamos la medallita de los Corraleros de Majahual, un clásico de la música tropical que puso el toque alegre para cerrar esta primera parte de nuestra programación. Con esta excelente melodía doy por finalizada la primera hora de las guapachosas, claramente agradeciendo que hayan permanecido en nuestra sintonía y esperando que continúen acompañándonos, porque todavía queda una hora más llena de cumbias, de éxitos tropicales, saludos y complacencias. Pero en este momento nos vamos con la identificación oficial y enseguida regresamos para seguir disfrutando de la segunda hora de las guapachosas. No le cambien, esto continúa con mucho más ritmo, mucha más alegría y por supuesto el mejor ambiente solo por Radioteca 91.7 FM. Vámonos con la identificación y regresamos, son las 3 de la tarde con un minuto.
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0: Gracias.
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0: Muy buenas tardes, ya son pasadas las 3 de la tarde, 3 con 14 minutos, y continuamos con toda la alegría de este domingo aquí en Radioteca. Hace unos momentos disfrutamos del éxito Oasis de Amor de Química Perfecta y Simba Musical, una canción que sigue siendo una de las favoritas del público y que nunca puede faltar cuando se trata de poner el mejor ambiente. Y con esta excelente melodía doy continuidad a la segunda hora de Las Guapachosas, un espacio que durante esta tarde los seguirá acompañando con mucha cumbia, con mucha música tropical y esos éxitos que invitan a bailar desde el primer acorde, esperando que estén disfrutando de este domingo en compañía de su familia y amigos. Si todavía siguen en la mesa, descansando en casa o están visitando a sus seres queridos o ya preparándose para iniciar una nueva semana, muchas gracias por permitirme ser parte de su día. Igualmente aprovechando para enviar un cordial saludo a todas las personas que nos escuchan desde aquí en Juchitán, los municipios vecinos y por supuesto a los que nos escuchan desde diferentes partes de la República Mexicana, así como a quienes nos sintonizan mientras trabajan, conducen un taxi, un mototaxi, un autobús o realizan sus actividades del día. Gracias por hacer de Radioteca su mejor compañía. Recuerden que seguimos recibiendo sus saludos y complacencias musicales. Escríbanos, márquenos y con mucho gusto estaremos compartiendo sus mensajes al aire. Suban el volumen porque la fiesta continúa. Ahorita yo me voy a ir a la pausa y ya en un ratito más voy a estar de vuelta con mucho más ambiente y más música. Esto es Las Guapachosas, con mucho más ritmo, mucho más sabor y la mejor música para ponerle alegría a esta tarde de domingo. Vámonos a una breve pausa y regresamos. Son las 3 de la tarde con 16 minutos.
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Continuamos con las guapachosas. Muchas gracias por seguir acompañándonos en esta tarde de domingo aquí por Radioteca. Hace unos momentos disfrutamos de Serrana Mía del grupo Ciclón, un tema que nunca pasa de moda y que sigue alegrando las reuniones familiares y las fiestas. Y vaya que esta tarde el calor se ha dejado sentir aquí, por lo menos en la ciudad de Juchitán y bueno, en gran parte del Istmo también y toda la región. Y es que la temperatura ronda los 35 grados centígrados con una sensación térmica todavía mayor, por lo que les recomiendo mantenerse bien hidratados, buscar la sombra cuando sea posible y no olvidar tomar suficiente agua, especialmente si se encuentran ahorita al aire libre. El calor, vaya que ha sido un protagonista más de este domingo, como siempre lo es. Y hablando de protagonistas, bueno, pues la emoción también se vive en la gran final de la Copa Mundial de la FIFA 2026. En estos momentos, bueno, pues les traigo una actualización, ¿no? Y es que el partido entre España y Argentina pues sigue empatado, sigue sin goles y ya se está disputando el tiempo extra después de un encuentro pues muy intenso. España ha generado las oportunidades más claras, mientras que bueno, Argentina ha resistido gracias a una gran actuación de su guardameta Emiliano Martínez y ahora juega con 10 futbolistas tras la expulsión de uno de sus jugadores, que me parece que es Enzo Fernández. Y bueno, pues todo apunta a que podríamos tener una definición de infarto para todos aquellos que son aficionados al fútbol y se mantienen al tanto de los resultados. Pero cuéntenme ustedes cómo le están viviendo con las botanitas, con los refrescos, la familia reunida frente al televisor, o prefieren seguir disfrutando de la buena música con nosotros mientras de vez en cuando le echan un vistazo al marcador. Quiero escucharlos, quiero leer sus mensajes y saber a quién apoyan en esta gran final. No le cambien porque Las Guapachosas continúa con más música, con más ritmo y el mejor ambiente para acompañarlos en esta calurosa y emocionante tarde de domingo aquí por Radioteca. Son las 3 de la tarde con 43 minutos.

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1: 3 de la tarde con 53 minutos.

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0: Continuamos en Las Guapachosas. Gracias por permitirme acompañarlos durante esta alegre tarde de domingo aquí en Radioteca. Hace unos momentos disfrutamos de La Reinalda con el grupo El Tiempo, un tema que puso a bailar a más de uno y que seguramente mantiene el gran ambiente que caracteriza esta sección. Con esta excelente melodía llegamos al final de Las Guapachosas. Agradezco de corazón a todas las personas que nos acompañaron durante estas 2 horas, haciendo de esta tarde un momento muy especial. En este momento nos vamos con la identificación oficial de Radioteca, porque enseguida estaremos dándole la más cordial bienvenida a la siguiente sección de nuestra programación dominical, con más música, más entretenimiento y la mejor compañía para seguir disfrutando de este domingo. Yo soy Sofía Mijango, sigo acompañándolos, quédense en la frecuencia de Radioteca porque lo mejor de la tarde continúa. Ya regreso, son las 4 de la tarde con un minuto.
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Muy buenas tardes, continuamos con la mejor programación de este domingo aquí en Radioteca. Hace unos momentos disfrutamos de 100 kilos de barro en la voz de Enrique Guzmán, uno de esos grandes éxitos que marcaron toda una época y que siguen ocupando un lugar muy especial en el corazón de varias generaciones. Y con esta inolvidable interpretación le doy la más cordial bienvenida a Las del Recuerdo, así es, una sección dedicada a revivir esas canciones que nunca pasan de moda, que nos transportan a momentos inolvidables y que nos hacen recordar reuniones familiares, serenatas, tal vez bailes y tantas historias que forman parte de nuestra vida, esperando que continúen disfrutando de esta tarde de domingo con nosotros. Si están descansando después de un día lleno de actividades, conviviendo con la familia o amigos, permítame acompañarlos con la mejor música que ha dejado huella a través de los años. Los invito a acomodarse, a subir el volumen y disfrutar de Las del Recuerdo, porque durante la próxima hora reviviremos los grandes clásicos que siguen conquistando corazones. Solo por Radioteca, ya lo saben, son las 4 de la tarde con 14 minutos.

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1: Continuamos en Las del Recuerdo. Gracias por seguir acompañándonos en esta tarde de domingo aquí en Radioteca. Hace unos momentos disfrutamos del tema Conozco a los Dos en la interpretación de Frankie y Los Matadores, una canción llena de sentimiento que nos sigue demostrando que los grandes éxitos de ayer permanecen vigentes y siguen formando parte de los recuerdos de muchas generaciones. Y bueno, vaya domingo que hemos vivido, lleno de música, lleno de convivencia y también de mucha emoción deportiva, ¿por qué no? Porque bueno, ahora ya les traigo otra actualización. Ya tenemos el resultado final de la gran final de la Copa Mundial de la FIFA 2026. Y bueno, resulta que España se corona campeona del mundo al vencer 1-0 a Argentina en un partido pues muy cerrado y lleno de emociones. El gol del campeonato pues llegó en tiempo extra. Ya les había comentado que pues era un partido que se veía muy cerrado y que probablemente se irían a penales. Pues no fue así. En tiempo extra, pues bastó todo para que España se llevara el campeonato. Esto por parte de Ferran Torres, quien fue el que anotó ese gol decisivo, dándole a España su segunda Copa del Mundo en la historia. Y bueno, sin duda, pues fue un encuentro que mantuvo a millones de aficionados al filo del asiento. Muchos, pues probablemente soñaban con ver a Lionel Messi levantar nuevamente el trofeo en lo que se esperaba pudiera ser su último mundial, pero pues bueno, el fútbol nos regaló otra historia y hoy España celebra una nueva página dorada en su historia. Y pues bueno, así es el deporte, así es el fútbol y pues qué bien, ¿no? Que España se haya llevado el campeonato esta vez. Y pues bueno, aprovechando también este momento para enviar un saludo muy especial a todos aquellos quienes vivieron esta final en familia, con los amigos, con las tradicionales botanitas, el refresco y hasta quienes tuvieron el corazón dividido apoyando a su selección favorita. ¡Qué manera de disfrutar este domingo! Y pues nosotros seguimos con lo nuestro, viajando a través del tiempo con esas canciones que nos traen recuerdos, que nos traen historias y momentos especiales. Los invito a que no le cambien porque Las del Recuerdo continúa con más música del ayer, con más éxitos inolvidables y la mejor compañía para cerrar este domingo aquí por Radioteca 91.7 FM. Los dejo con la siguiente canción, que es Corazón Contento de Palito Ortega. Que la disfruten, son las 4 de la tarde con 23 minutos.

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Despeinada de Manolo Muñoz es lo que acabamos de escuchar. Y con esto, bueno, pues les digo que seguimos en Las del Recuerdo aquí por Radioteca, acompañándolos con la mejor música de todos los tiempos en esta agradable tarde de domingo. Hace unos momentos disfrutamos, de este bonito tema, que es una de esas canciones que siguen despertando recuerdos y que nunca pasan de moda. Aprovecho también este espacio para recordarles que las altas temperaturas pues continúan presentes, ¿no?, en la región del Istmo de Tehuantepec, por lo que es importante mantenerse bien hidratados, evitar la exposición prolongada al sol durante las horas de mayor intensidad y, por supuesto, estar atentos a los cambios en el estado del tiempo, ya que hacia la tarde-noche, podrían presentarse lluvias aisladas acompañadas de rachas de viento, que bueno, de hecho, por lo menos aquí en la ciudad de Juchitán, pues ya se va sintiendo un tanto esas rachas o esas esos momentos de viento, ¿no? Entonces, pues hay que tener precaución, hay que cuidarse y pues también por otro lado, en información de interés, pues las autoridades de Protección Civil también mantienen vigilancia sobre la actividad en el Océano Pacífico, donde la tormenta tropical Fausto continúa su desplazamiento mar adentro, pero pues bueno, hasta el momento no representa peligro para las costas mexicanas, ¿no? Pero se recomienda mantenerse informado únicamente a través de los avisos oficiales. Y como siempre, pues envío un afectuoso saludo a quienes nos escuchan desde sus hogares, a quienes aún siguen trabajando en este domingo, que siguen laborando, a los comerciantes, a los transportistas y por supuesto a todas las familias que hacen de Radioteca su mejor compañía. Muchas gracias. Igualmente los invito a que no le cambien porque Las del Recuerdo todavía continúa un ratito más con más éxitos inolvidables que siguen viviendo en el corazón de nuestro público. Aquí seguimos solo por Radioteca 91.7 FM. Son las 4 de la tarde con 51 minutos.

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0: Amigas y amigos, llegamos a la parte final de Las del Recuerdo. Muchas gracias por habernos acompañado durante esta hora, recordando esas canciones que han marcado generaciones y que siguen ocupando un lugar muy especial en nuestros corazones. Hace unos momentos disfrutamos El Viento, La Brisa y Tu Recuerdo con Grupo Venus, una melodía que nos deja el mejor sabor de boca para despedir esta sección. Con este gran tema damos por finalizada Las del Recuerdo. Gracias por permanecer en nuestra sintonía y por hacer de Radioteca parte de su domingo. Pero en este momento nos vamos con la identificación oficial de la estación, porque todavía nos esperan las dos últimas secciones de nuestra programación dominical, preparadas con mucha música, alegría y, por supuesto, el mejor entretenimiento para acompañarlos durante el resto de la tarde. Así que no le cambien, permanezcan con nosotros porque aún queda mucho por disfrutar aquí en Radioteca, la estación que los acompaña todos los días con la mejor programación. Ya regreso, me voy a identificación y volvemos con más buena música. Son las 5 de la tarde con un minuto.
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buenas tardes, amigas y amigos de Radioteca. Ya son pasadas las 5 de la tarde, 5:07 y espero que estén

que han conquistado a nuevas generaciones. Así que si apenas van terminando de descansar, si ya van de regreso a casa o simplemente quieren ponerle más ambiente a esta tarde, este es el momento perfecto para subirle al volumen al máximo. Y como siempre, los invito a enviarnos sus saludos y complacencias. Me encanta saber desde qué colonia, desde qué barrio o comunidad nos están escuchando y compartir sus mensajes al aire. Prepárense porque durante la próxima hora no van a faltar las canciones que los harán cantar, bailar y disfrutar. Esto es Cumbia Pop y apenas comienza aquí por Radioteca, la estación que siempre está contigo. Son las 5 de la tarde con 8 minutos.

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0: Continuamos con el mejor ambiente en cumbia pop. Gracias por seguir en la sintonía de Radioteca y hacer de esta tarde de domingo un momento lleno de buena música. Hace unos momentos disfrutamos del tema Todo lo encuentro en ti de Super Lamas, una canción que pone el toque romántico sin perder el ritmo que caracteriza a esta sección. Y en este momento ha llegado la hora de hacer nuestro segundo corte de esta hora. Será una pausa muy breve porque enseguida regresaré con más éxitos, más cumbia pop y toda la energía para seguir acompañándolos durante esta tarde. Así que no le cambien, aprovechen estos minutos para servirse una botanita, un refresco o simplemente seguir disfrutando del domingo en compañía de su familia o amigos. Nos vamos al segundo corte y regresamos enseguida con mucho más de cumbia pop solo por Radioteca. Ya vuelvo, son las 5 de la tarde con 31 minutos.
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0: Continuamos en Cumbia Pop, gracias por seguir acompañándonos en esta tarde de domingo. Acabamos de escuchar el tema Murió la Flor con Salsa Mar, una canción que puso el toque romántico y el mejor ambiente para todos nuestros radioescuchas. Y bueno, en este momento nos vamos a la siguiente pausa de la tarde. Será un corte muy breve porque al regresar entraremos a la recta final de Cumbia Pop, compartiendo con ustedes las últimas canciones de esta sección antes de dar paso a la última etapa de nuestra programación dominical. Así que no le cambien, quédense con nosotros y aprovechen estos minutos para seguir disfrutando de este domingo en compañía de la familia o los amigos. Nos vamos a la pausa y regresamos enseguida con las últimas melodías de Cumbia Pop, para después darle la bienvenida a la sección que cerrará con broche de oro nuestra programación de hoy aquí por Radioteca. Ya vuelvo, son las 5 de la tarde con 45 minutos.
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0: Así llegamos al final de Cumbia Pop. Gracias por haberme acompañado durante esta hora llena de ritmo, de alegría y de grandes éxitos. Hace unos momentos acabamos de disfrutar del tema Él me ama, yo lo amo con la Orquesta de la Luz. Una melodía que fue el broche de oro para despedir esta sección. Y con este gran tema doy por finalizado Cumbia Pop. Agradezco su preferencia y el que nos hayan permitido acompañarlos durante esta tarde de domingo. En este momento nos vamos con la identificación oficial de Radioteca y enseguida regresamos para dar inicio a la última sección de nuestra programación dominical, preparada especialmente para cerrar el día con la mejor música y el mejor ambiente. Así que no le cambien, permanezcan en nuestra sintonía porque todavía nos queda una hora más para disfrutar juntos. Soy Sofía Mijangos, ya regreso, los dejo con la identificación. Son las 6:00 p.m. con un minuto.
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